0: Quisiera poder conocer un poco más sobre mis experiencias que he tenido.
1: Titus.
0: Diría que es un aspecto que quiero mucho y que es muy fuerte.

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susurra, susurra, murmura, murmura, temo escucharla, a estas alturas, la factura de las fracturas.